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0: Las 7 y 50 minutos.
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0: Las 8 y 8 minutos.
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0: Las 8 y 21 minutos.
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0: las 8:30.
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1: Las 8 y 42 minutos.
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0: Las 8 y 52 minutos.
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0: Las 8 y 58 minutos.
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3: Las 7:13.

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0: Las 7 y 23 minutos.
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0: 7:33.
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Si queremos paz, recuperemos el diálogo. Solo el diálogo familiar alumbra el diálogo social. 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

0: Las 7 y 43 minutos.
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0: Las 7 y 53 minutos.
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En el nombre del Padre, y del Hijo, y del Espíritu Santo. El Señor que dirige nuestros corazones para que amemos a Dios, esté con todos ustedes.

0: Hermanos, sean todos bienvenidos a esta celebración de la Eucaristía en este 22 domingo del tiempo ordinario. Hoy, Jesús nos invita a descubrir que seguirlo no significa buscar siempre el camino más fácil, sino estar dispuestos a tomar nuestra cruz y caminar con Él. La vida cristiana es una respuesta de amor, entrega y confianza en Dios. Con un corazón dispuesto, celebremos esta Eucaristía y pidamos al Señor la fortaleza necesaria para permanecer fieles a Él en medio de las dificultades de cada día.
1: Encomendamos en la Eucaristía el eterno descanso de Celio Rodríguez, Elvia Delgado, Hernán Rodríguez, que el Señor les conceda la gloria del cielo, intención Agustín Rodríguez, por el eterno descanso de Jorge Ormaza Mayama, 30 años de su Pascua, intención su esposa e hijos y demás familiares, por el eterno descanso de María Estela Freire Huertas, 5 meses de su fallecimiento, intención de su esposo Omar Benavides Pineda y sus hijos, Cristina, Diana, Ángela, Daniel, Estela, Melisa, Cristian y Jesús Benavides Freire. Por el eterno descanso de Ubaldina Herida, Carlos Herida, Arcesio Cabrera, intención su hija y hermana Mercedes Herida. Acción de gracias a San Antonio de Padua, por favores recibidos, intención unos devotos. Acción de gracias al Señor de los Milagros, por favores recibidos, intención Olga Arteaga. Para celebrar dignamente la Santa Eucaristía, pidamos perdón a Dios por nuestros pecados.

Y con un corazón arrepentido, digamos juntos, yo confieso. Dios Todopoderoso, tenga misericordia de nosotros, perdone nuestros pecados y nos lleve a la vida eterna.

0: Gloria a Dios en el cielo.
1: Y en la tierra paz a los hombres que aman al Señor. Porque un bien Señor te lo amas, te bendecimos, te alabamos, te glorificamos. Te amas, Señor, te ofreces. Dios Padre Todopoderoso, Señor Hijo único Jesucristo, Señor Dios, Cordero de Dios, Hijo del Padre. Que quites el pecado del mundo, ten piedad de nosotros. Que quites el pecado del mundo, atiende nuestras ofensas. Ten piedad. Porque solo tú eres santo, solo tú eres Señor. Y todo el que es en Jesucristo, con el Espíritu Santo.
0: Oremos. Dios Todopoderoso, que posees toda perfección, infunde en nuestros corazones el amor de tu nombre y concédenos que, al crecer nuestra piedad, alimentes todo bien en nosotros y con solicitud amorosa lo conserves. Por nuestro Señor Jesucristo, tu Hijo, que vive y reina contigo en la unidad del Espíritu Santo y es Dios por los siglos de los siglos.
2: Amén.

0: Dispongamos nuestro corazón para escuchar la palabra de Dios. El profeta Jeremías nos habla de las dificultades que experimenta quien quiere ser fiel a Dios. San Pablo nos invita a ofrecer nuestra vida al Señor. Y en el Evangelio, Jesús nos recuerda quien quiera seguirlo y debe tomar su cruz. Escuchemos con atención y preguntémonos, ¿estoy dispuesto a seguir a Jesús también cuando el camino exige sacrificio y renuncia?
1: Lectura del libro de Jeremías. Me sedujiste, Señor, y me dejé seducir. Has sido más fuerte que yo y me has podido. He sido a diario el hazme reír. Todo el mundo se burlaba de mí. Cuando hablo, tengo que gritar, proclamar violencia y destrucción. La palabra del Señor me ha servido de oprobio y desprecio a diario. Pensé en olvidarme del asunto y dije, no lo recordaré, no volveré a hablar en su nombre, pero había en mis entrañas como fuego, algo ardiente encerrado en mis huesos. Yo intentaba sofocarlo y no podía. Palabra de Dios.
2: Mi alma está sedienta de ti, Señor Dios mío. Oh Dios, tú eres mi Dios, por ti madrugo. Mi alma está sedienta de ti, mi carne tiene ansia de ti, como tierra reseca, agostada sin agua. Mi alma está sedienta de ti, Señor Dios mío. Como te contemplaba en el santuario, viendo tu fuerza y tu gloria, tu gracia vale más que la vida, te alabarán mis labios. Toda mi vida te bendeciré y alzaré las manos invocándote. Me saciaré de manjares exquisitos y mis labios te alabarán jubilosos. Porque fuiste mi auxilio y a la sombra de tus alas canto con júbilo. Mi alma está unida a ti y tu diestra me sostiene.
3: Lectura de la carta del apóstol San Pablo a los romanos. Los exhorto, hermanos, por la misericordia de Dios, a que se presenten sus cuerpos como sacrificio vivo, santo, agradable a Dios. Este es su culto espiritual. Y no se amolden a este mundo, sino transfórmense para la renovación de la mente, para que sepan discernir cuál es la voluntad de Dios, qué es lo bueno, lo que le agrada, lo perfecto. Palabra de Dios.

El Señor esté con ustedes. Del Santo Evangelio según San Mateo. Comenzó Jesús a manifestar a sus discípulos que tenía que ir a Jerusalén y padecer allí mucho por parte de los ancianos, sumos sacerdotes y escribas, y que tenía que ser ejecutado y resucitar al tercer día. Pedro se lo llevó aparte y se puso a increparlo. Lejos de ti tal cosa, Señor, eso no puede pasarte. Jesús se volvió y dijo a Pedro: ponte detrás de mí, Satanás. Eres para mí piedra de tropiezo, porque tú piensas como los hombres, no como Dios. Entonces dijo a sus discípulos: si alguno quiere venir en pos de mí, que se niegue a sí mismo, tome su cruz y me siga. Porque quien quiera salvar su vida la perderá, pero el que la pierda por mí la encontrará. Pues ¿de qué le servirá a un hombre ganar el mundo entero si pierde su alma? ¿O qué podrá dar para recobrarla? Porque el Hijo del Hombre vendrá con la gloria de su Padre entre sus ángeles, y entonces pagará a cada uno según su conducta. Palabra del Señor. Pedro quería ser feliz escogiendo el camino más fácil. No entendía que Jesús iba a morir en la cruz, como decía en el Evangelio, que iba a ser entregado a los ancianos, sacerdotes y escribas, y tenía que morir. Por eso Pedro en el Evangelio se enoja con Jesús, lo llama aparte, intenta corregirlo, y le decía a Pedro: lejos de ti tal cosa, Señor. Usted no puede ir a la cruz, usted no puede morir. Usted no puede quedar en ridículo, porque la cruz para los romanos solamente ese castigo era para aquellos que estaban en contra del imperio, aquellos revolucionarios de aquel entonces. Por eso recuerden que Pilatos coloca a Jesús y a Barrabás en un momento para preguntarle al pueblo a quién suelta. Pedro se enoja: usted no puede quedar así, usted no puede ir a la cruz, usted no puede morir en la cruz. Y entonces Jesús le enseñaba a Pedro algo que hoy el Evangelio nos quiere enseñar a todos. Para poder ser felices se necesita cruz. Para poder alcanzar la felicidad se necesita cargar la cruz. Y por eso entonces Jesús le decía a Pedro: si alguno quiere venir en pos de mí, en otras palabras, si alguien quiere ser auténticamente feliz, que se niegue a sí mismo, tome su cruz y me siga. Todos nosotros queremos ser felices. Y a veces quisiéramos soltar la cruz del matrimonio, la cruz de estudiar, la cruz de trabajar, la cruz de la enfermedad, la cruz de cuidar a papá y a mamá, tal vez ancianos o enfermos. Todos quisiéramos soltar esa cruz. Y sin embargo, el Señor nos recuerda
que ese camino nos hace felices. Hay personas que intentan ser felices no con sacrificio. ¿Cuántas veces vemos noticias de personas que buscan dinero pero matando a otro, robándole a otro? Eso no da felicidad. Eso no da alegría. Por eso Jesús decía, ¿de qué le sirve a un hombre ganar el mundo entero si pierde su alma? Porque entonces nos recordaba a Dios que solamente cuando abrazamos la cruz vamos a ser felices. El matrimonio es una cruz. Y seguramente muchas veces han querido soltarla. Seguramente se han cansado. Pero hoy Jesús dice que si tomas esa cruz, vas a ser feliz. Porque estar incumpliéndole al matrimonio no te va a hacer feliz. Y seguramente eso se ha sentido, que cuando no somos responsables con ese matrimonio, no llega la felicidad. Por eso nos escondemos. Cansa trabajar. Y a veces nos levantamos cansados, no quisiéramos trabajar. Pero cuando abrazamos esa cruz, como decía Jesús, cuando nos negamos a nosotros mismos, es decir, cuando en vez de quedarnos tal vez descansando, abrazamos la cruz porque es nuestra responsabilidad, vamos a ser felices. A veces cansa humanamente cuidar de otra persona. Muchos de ustedes cuidan a su papá, a su mamá, y ancianos, enfermos. Y humanamente cansa. Pero qué bonita obra de misericordia que están haciendo. A veces pensamos que las obras de misericordia se hacen con los de afuera. Y las obras de misericordia más bonitas se hacen con los abuelos, con papá, con mamá, enfermos. Hoy Jesús nos recordaba eso. Si quieres ser feliz, sigue cargando la cruz. Si quieres ser feliz, sigue soportando ese matrimonio, a veces difícil, a veces cuesta, a veces cansa, pero sigue en ese matrimonio. Si quieres ser feliz, sigue estudiando. A veces cansa estudiar, a veces agota, pero carga la cruz, que un día vas a tener la alegría de haber terminado ese estudio. Si quieres ser feliz, carga esa cruz de cuidar a aquellos que están en tu casa. Tal vez no te van a recompensar.

Lo fácil se va fácil. Como decían nuestros mayores, hay que ganarse el pan con el sudor de la frente. Amén.

0: Creo en Dios Padre Todopoderoso,
1: Creador del cielo y de la tierra.
0: Creo en Jesucristo, su único Hijo, nuestro Señor, que fue concebido por obra y gracia del Espíritu Santo. Nació de Santa María Virgen, padeció bajo el poder de Poncio Pilato, muerto y sepultado. Descendió a los infiernos, al tercer día resucitó de entre los muertos. Subió a los cielos y está sentado a la derecha de Dios Padre Todopoderoso. Desde allí ha de venir a juzgar a vivos y muertos. Creo en el Espíritu Santo, la Santa Iglesia Católica, la comunión de los santos, el perdón de los pecados, la resurrección de la carne y la vida eterna. Amén. Entreguémosle a Dios nuestras súplicas y digamos juntos, Padre bueno, escúchanos.

0: por la Iglesia para que acepte el sufrimiento que le viene por su fidelidad al Evangelio, roguemos al Señor.
1: Padre bueno, escúchanos.
0: Por los que entregan su vida por amor a los demás, para que se sientan reconfortados por las palabras de Cristo, el que pierda su vida por amor la encontrará, roguemos al Señor.
1: Padre bueno, escúchanos.
0: Por los misioneros y catequistas que anuncian el Evangelio en situaciones particularmente conflictivas, para que el Espíritu de Cristo los anime y sostenga, roguemos al Señor.
1: Padre bueno, escúchanos.
2: Señor, hoy queremos poner en tus manos el alma de nuestros seres queridos por quienes ofrecemos esta Eucaristía. Te pedimos, Padre misericordioso, que les concedas el descanso eterno y se encuentren gozando de tu paz y amor. Perdona sus faltas y recíbelos en tu presencia, donde ya no existe el dolor, la tristeza ni la muerte, sino la paz y la vida eterna. Aunque ha pasado tiempo desde su partida, su recuerdo permanece vivo en nuestros corazones. Hoy damos gracias por el tiempo que nos permitiste compartir a su lado, por su vida, por los momentos vividos y por todo el amor que dejaron en nuestras familias. Te pedimos también que consueles y fortalezcas a quienes aún sentimos su ausencia y que nos concedas la esperanza de volver a encontrarnos algún día en tu reino. Roguemos al Señor.
1: Padre bueno, escúchame.
0: Por nosotros, para que aprendamos a negarnos a nosotros mismos, a cargar con la cruz de cada día y seguir con amor a Jesucristo, roguemos al Señor.
1: Padre bueno, escuchen. Escucha, Padre, las súplicas que te presentamos por Jesucristo nuestro Señor. Podemos sentarnos. Le damos gracias a Dios por el trabajo de esta semana, por el alimento que ha puesto en nuestra mesa. Que Dios bendiga siempre nuestro trabajo y que siempre Dios nos dé el pan de cada día. Entregamos también una ofrenda económica como acción de gracias por todo lo que Dios nos regala.
3: En este momento presentamos ante el altar el pan y el vino que serán transformados en el cuerpo y la sangre de Cristo. Juntos con estas ofrendas presentamos también nuestra propia vida, nuestras alegrías, preocupaciones, trabajos, dificultades y esperanzas. Que el Señor reciba todo cuanto somos.

Oremos para que este sacrificio que es mío y de ustedes sea agradable a Dios Padre Todopoderoso. Señor, que esta ofrenda santa nos alcance siempre tu bendición salvadora, para que perfeccione con tu poder lo que realiza en el sacramento, por Jesucristo nuestro Señor. El Señor esté con ustedes. Levantemos el corazón. Demos gracias al Señor nuestro Dios. En verdad es justo y necesario, es nuestro deber y salvación darte gracias siempre y en todo lugar, Señor Padre Santo, Dios Todopoderoso y Eterno. Pues aunque no necesitas nuestra alabanza, ni nuestras bendiciones te enriquecen, tú inspiras y haces tuya nuestra acción de gracias para que nos sirva de salvación por Cristo, Señor nuestro. Por eso, unidos a los coros angélicos, te alabamos proclamando llenos de alegría. Sí.

Santo eres en verdad, Señor, fuente de toda santidad. Por eso te pedimos que santifiques estos dones con la efusión de tu Espíritu, de manera que se conviertan para nosotros en el cuerpo y la sangre de Jesucristo nuestro Señor, el cual, cuando iba a ser entregado a su pasión voluntariamente aceptada, tomó pan, dándote gracias, lo partió y lo dio a sus discípulos diciendo: tomen y coman todos de él, porque esto es mi cuerpo que será entregado por ustedes.

Del mismo modo, acabada la cena, tomó el cáliz y dándote gracias de nuevo, lo pasó a sus discípulos diciendo: tomen y beban todos de él, porque este es el cáliz de mi sangre, sangre de la alianza nueva y eterna, que será derramada por ustedes y por muchos para el perdón de los pecados. Hagan esto en conmemoración mía.

Este es el sacramento de nuestra fe. Así pues, Padre, al celebrar ahora el memorial de la muerte y resurrección de tu Hijo, te ofrecemos el pan de vida y el cáliz de salvación y te damos gracias porque nos haces dignos de servirte en tu presencia. Te pedimos humildemente que el Espíritu Santo congregue en la unidad a cuantos participamos del cuerpo y la sangre de Cristo. Acuérdate, Señor, de tu Iglesia, extendida por toda la tierra, y con el Papa León, con nuestro obispo Saúl, y todos los pastores que cuidan de tu pueblo, llévala a su perfección por la caridad. Recuerda a tus hijos, Celio Rodríguez, Elvia Delgado, Hernán Rodríguez, Jorge Ormaza Mayama, María Estela Freire Huertas, Ubaldina Herida, Carlos Herida, Arcesio Cabrera, a quienes llamaste de este mundo a tu presencia. Concédeles que así como han compartido ya la muerte de Jesucristo, compartan también con Él la gloria de la resurrección. Acuérdate también de nuestros hermanos que durmieron en la esperanza de la resurrección y de todos los que han muerto en tu misericordia. Admítelos a contemplar la luz de tu rostro. Ten misericordia de todos nosotros. Y así con María, la Virgen Madre de Dios, su esposo San José, los apóstoles y cuantos vivieron en tu amistad a través de los tiempos, merezcamos por tu Hijo Jesucristo compartir la vida eterna y cantar tus alabanzas. Por Cristo, con Él y en Él, a ti Dios Padre omnipotente, en la unidad del Espíritu Santo, todo honor y toda gloria por los siglos de los siglos. Pidiéndole a Dios para que bendiga nuestra vida, pidiéndole a Dios para que escuche nuestras necesidades y dándole gracias por todo lo que nos ha regalado, digamos con fe la oración que Cristo nos enseñó. Padre nuestro, líbranos de todos los males, Señor, y concédenos la paz en nuestros días, para que, ayudados por tu misericordia, vivamos siempre libres de pecado y protegidos de toda perturbación, mientras esperamos la gloriosa venida de nuestro Salvador Jesucristo. Señor Jesucristo, que dijiste a tus apóstoles: la paz les dejo, mi paz les doy. No tengas en cuenta nuestros pecados, sino la fe de tu Iglesia, y conforme a tu palabra, concédele la paz y la unidad. Tú que vives y reinas por los siglos de los siglos. La paz del Señor esté siempre con ustedes. Como hijos de Dios, intercambien ahora un signo de comunión fraterna.

Este es Jesucristo, el Cordero de Dios que quita el pecado del mundo. Dichosos los invitados a la cena del Señor.

0: Oremos, saciados con el pan de la mesa del cielo, te pedimos, Señor, que este alimento de la caridad fortalezca nuestros corazones y nos mueva a servirte a nuestros hermanos, por Jesucristo nuestro Señor.
1: Amén. Señor Jesús, te damos gracias porque nos llamas a seguirte y nos enseñas que el verdadero camino de la vida pasa por el amor, la entrega y el servicio. Gracias por permanecer con nosotros en la Eucaristía y darnos la fuerza para llevar nuestras cruces. Ayúdanos a no rendirnos ante las dificultades y a caminar siempre detrás de ti, con una fe firme y un corazón dispuesto a servir, y que al regresar a nuestros hogares, llevemos contigo la certeza de que nunca caminamos solos. Amén.
0: Avisos parroquiales: quiero agradecer por el aseo del templo a los habitantes del barrio El Dorado, Dios les pague por su generosidad. Quiero pedirles el favor a los habitantes de la urbanización El Progreso, colaborarnos con el aseo del templo el próximo sábado. El próximo jueves 3 de septiembre solo habrá atención en el despacho parroquial en el horario de la mañana, y el día viernes 4 no tendremos atención en el despacho parroquial. Nos han invitado a Las Lajas, a la peregrinación. Quiero invitarlos para que ese próximo sábado, 5 de septiembre, nos concentremos en el sector del Mirador a las 9 de la mañana, para que vayamos caminando hasta el Santuario de Las Lajas. Luego celebraremos la Eucaristía a los pies de la Virgen Santísima. Quiero invitarlos a todos a participar. Han invitado a la Administración Municipal, han invitado a las demás instituciones de nuestro municipio, y también como parroquia vamos a estar presentes en Las Lajas en el quincenario de Nuestra Señora del Rosario de Las Lajas. Hay una chiva disponible si alguien necesita el transporte. El valor es de 14,000 pesos. Le recuerdo a los familiares de los difuntos que han cumplido el tiempo del arrendamiento de los 5 años, por favor acercarse al despacho para poder organizar el traslado a los osarios. También en esta semana estaremos entregándole a la Pastoral Social las ayudas que ustedes han entregado para los damnificados del terremoto. Queremos hoy invitarlos a ayudar en esta tragedia, en esta situación difícil que vive nuestro país. La Pastoral Social de nuestra parroquia ha elaborado unos kits de aseo que tienen un valor de 10,000, 20,000 pesos, que los podemos comprar para los damnificados. Los invitamos entonces para que seamos generosos con aquellos que lo han perdido todo a causa de este desastre natural. El próximo domingo, 6 de septiembre, tendremos reunión de estructuras. A las 10 de la mañana iniciamos con la Santa Eucaristía. El 6 de septiembre tendremos cursillos prebautismales a la 1 de la tarde en el salón parroquial. Pidámosle al Señor de los milagros que nos bendiga y nos acompañe. Digamos juntos: Señor de los milagros, Cristo del Calvario, entregamos nuestra vida en tu sagrado corazón. Que tu sangre preciosa, derramada en la cruz, nos libre de todo mal, nos proteja y nos bendiga siempre. Señor de los milagros, Cristo del Calvario, confiamos en ti. Amén. Quiero agradecer a las personas que quieren donarle las flores al Señor de los Milagros, Dios les pague. Quienes quieran también hacerlo, lo pueden informar en el despacho parroquial para que siempre el Señor de los Milagros esté con flores naturales y podamos contemplarlo con elegancia y con belleza. Recibamos la bendición. El Señor esté con ustedes. Y la bendición de Dios Todopoderoso, Padre, Hijo y Espíritu Santo, descienda sobre ustedes y los acompañe siempre. Llevando al Señor en el corazón, pueden ir en paz. Feliz domingo, feliz semana para todos.

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4: Esta América nuestra nos pertenece desde el principio del mundo, desde el instante de la creación, desde antes de Adán y Eva. Esta América tierra morena, arcilla cósmica que marcaron con su paso, en medio del rumbo del huracán de la creación, nuestros antepasados indios que conquistaron la selva, que reinaron en los llanos montando potros de viento, para devorar distancias, para taladrar horizontes. Es la América que a todos nos pertenece. La América violentada y maltrecha, pero jamás doblegada ante el embate brutal de los corsarios, malandrines y aventureros. Esta es la América abundante de pan fresco, amasado con el oro de nuestros trigales, para aplacar el hambre y reconfortar el ánimo abatido. Esta América cruzada por ríos cristalinos, en cuyo espejo se dibujan los rostros tristes de las lavanderas y se quiebra la sonrisa de los niños, a todos nos pertenece. Esta América verde de selvas milenarias, de bosques poblados de árboles fantasmas, de cuya madera emerge el canto de la marimba, el sonido armonioso de la romántica guitarra y el coqueteo tintinear de las alegres castañuelas. Esta América que a todos nos pertenece, impregnada de pájaros invadiendo el cálido aire del mediodía y escribiendo en el firmamento la figura geométrica del vuelo. Esta América de golondrinas pensativas, puntos suspensivos al pie de los aleros, meditando en el epiléptico destino de su próximo vuelo, adivinando la vecindad de la llovizna. Esta América de potros salvajes, galopando en la llanura, devorando pastizales, emulando en su fuga con el viento. Esta es la América que a todos nos pertenece. Esta es la América de los frutos y las amapolas, de los limones jugosos y de las naranjas sabrosas, de los claveles rojos, de las rosas rojas y de los tréboles agoreros. Esta es la América de los labriegos madrugadores, de los soñadores poetas y de los empedernidos bohemios. Esta es la América de los espumosos torbellinos y de los picachos coronados de nieve impoluta. Esta es la América de los bambucos y pasillos, de los yarabís y de los tangos, de las cuecas y de los albazos, de las milongas, las cumbias y los joropos. Esta es la América que canta y sueña. Esta es la América tatuada a su epidermis de caminos y senderos por donde marcha la ilusión y la esperanza de todos los americanos. Esta América de vírgenes y de madres, de mártires y de sacrificados, de mendigos y de potentados, es la América india que a todos nos pertenece. En un rincón de esta América nuestra, cuando llegue la hora inexorable, en su vientre fecundo enterraré mi viejo corazón, porque esta es la América que a todos nos pertenece.

Amables oyentes de Verde Estéreo, tengan ustedes muy buenos días. El saludo fraternal de hermanos latinoamericanos en esta mañana dominical, cuando nos aprestamos a disfrutar de los grandes conciertos de esta, la fuerza vocal y la fuerza instrumental de los grupos que hacen posible que esto, lo nuestro, trascienda en el tiempo y en el espacio.

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Renacer Latinoamericano todos los domingos a esta hora para que ustedes compartan con nosotros lo mejor del sentimiento latinoamericano. Porque esta es nuestra música. Porque esta nuestra música latinoamericana está profundamente unida a la tierra y a la vida cotidiana del ser humano. No nació como un simple entretenimiento, sino como una herramienta para narrar la historia, el trabajo, el misticismo y la geografía de cada pueblo en las regiones.

porque esta es nuestra música. Porque nuestra música es el reflejo del paisaje. Porque son los dos ritmos que imitan la geografía local. El galope del joropo evoca a los llanos colombo-venezolanos. Los vientos de las zampoñas y las quenas imitan el frío y el eco de nuestros Andes.

Esta es nuestra música. Porque nuestra música son los sonidos de la naturaleza. Porque son los instrumentos indígenas como las maracas, las flautas de caña y el silbato de barro que emulan el sonido de las aves, los ríos y las tormentas. Porque también es el sincretismo cultural. Porque esta nuestra música andina latinoamericana es la fusión de la espiritualidad indígena ligada a nuestra Pachamama. Los ritmos sagrados de la herencia africana y las tradiciones ibéricas.

porque esta es nuestra música. Porque es el canto al trabajo y a nuestra identidad. Porque esta nuestra música acompaña las jornadas agrícolas. Destacan los cantos de ordeño, las coplas de siembra y los cantos de zafar en los carnavales. Pues sus letras narran las alegrías y las penurias del campesino, el minero y el pescador.

que nuestra música es la celebración del ciclo vital. Pues también son sus fiestas de la cosecha, los carnavales y los rituales de lluvia. Usan la música como un puente de agradecimiento a la tierra por sus frutos dados.

bien, ya sí llegamos al final de un concierto más. Esperando que ustedes se hayan deleitado de este sentido musical, de este sentir que lo llevamos en el corazón y que tratamos de difundirlo con el alma. Me despido pidiéndole al dueño de la vida mil bendiciones, mil éxitos para todos ustedes. Desearles un resto de día feliz. Me despido con la invitación en los labios para que nos encontremos nuevamente el próximo domingo a partir de las 9 de la mañana en Renacer Latinoamericano.

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4: Las 10 y 20 minutos.
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6: La casa está sola sin ti. La vida para los que quedamos llorando tu partida no será la misma. Todo sería tan distinto si pudiéramos tenerte nuevamente. Pero nuestro Padre Celestial es el dueño de nuestras vidas y te llevó a su reino. Que se cumpla tu santa voluntad. Descansa en paz. El señor Bernardo Zambrano agradece de todo corazón a todos sus familiares, vecinos y amigos por el acompañamiento y solidaridad por el sensible fallecimiento de su señora esposa Luz Hermencia Lucero. Dios recompense estos gestos de unión y de amistad. Y a la vez están invitando al rezo de la novena que se realizará en su honor a partir del día de hoy, domingo 30 de agosto, en su casa de habitación Corregimiento de Cuaticentro, a las 6 de la tarde. Por su acompañamiento, estos actos de fe cristiana se anticipan infinitos agradecimientos.

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4: Las 11 y 6 minutos.
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0: las 11 y 14 minutos.
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3: Las 11:36. 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
4: Las 12 y 3 minutos.
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3: Las 12 y 12 minutos.
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0: Las 12 y 16 minutos.
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3: Amigos oyentes, un saludo muy especial nuevamente a nombre de Naturexa, el portal de la salud y nuestro Centro de Medicinas Alternativas. Bueno, desde Túquerres, hoy 25, con fecha de 25 de marzo, importante testimonio también de personas que han encontrado solución a sus dolencias, sus enfermedades a nivel articular y en este caso a nivel de los problemas artríticos y reumáticos. Regáleme su nombre y su edad.
4: Franny Flores.
3: ¿Cuántos años?
4: 65.
3: ¿De qué parte viene usted de aquí de Túquerres?
4: Vengo de la vereda de la Guayaquilá.
3: Ok, bueno. Yo quiero que su merced me comente, ¿hace cuánto compró el producto? ¿Por qué lo compró? ¿De qué estaba enferma? ¿Y cómo se ha venido sintiendo?
4: Pues yo sigo tomando el colágeno hidrolizado porque me siento bien, me ha aliviado las manos, siempre las rodillas que me permanecían doliendo.
3: ¿Qué sentía en las manitas? ¿Qué le pasaba?
4: Me dolían para cerrarlas o para no poder coger pesado, ya no podía. Pero ahorita, gracias a Dios, pues sí estamos más aliviados.
3: Ok, ¿qué pasaba en las rodillas?
4: Dolor.
3: ¿Dolor?
4: Sí, me daba calambres.
3: ¿Para caminar?
4: Sí.
3: ¿Calambres?
4: Así, para caminar, pues ya poco me pesaba pues las piernas, ¿no? Para andar yo.
3: Sí, señora.
4: Pero ahorita pues ya me va, ya eso ya me ha aflojado ya.
3: Le ha aflojado y sí. Ha venido mejorando.
4: Por eso ya vuelta otra vez, llevé el tratamiento pues.
3: ¿Volvió a comprarlo?
4: Sí, lo volví a comprar para, estoy tomando ahorita, estoy tomando.
3: Muy bien, pero... o sea que su merced lleva el colágeno hidrolizado marino, el de nosotros, marca Naturexa. Como yo explico en la radio, colágenos hay muchos, pero esta es la fórmula del colágeno que se está curando porque es una fórmula especial, concentrada y reforzada. Y ya hoy en día puede caminar, puede trabajar, sí, sí, puede hacer sus cosas sí, mejor ya. Que antes.
4: Sí, ya puedo, pues.
3: Okay.
4: Sino ahorita como tengo vuelta es el problema, nomás es porque como me golpeé también, pero pues
3: claro, sí. Parte. Usted me comentaba rápidamente que su hijo, ¿el qué enfermedad tiene?
4: Él tiene una artritis infantil degenerativa.
3: ¿Cuántos años tiene él?
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4: ¿Sí?
3: 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Esto ya es en los casos, estimados oyentes, de personas que tienen enfermedades graves y avanzadas. Entonces toca atacar la enfermedad de una manera más fuerte, hay que tomar más producto, se acaba más rápido, pero le obra y le trabaja mejor para una gran recuperación. ¿Qué le recomendaría rápidamente usted a tanta gente que tiene los problemas suyos, artritis, reumatismo, en el caso de su hijo, artritis reumatoidea, que están enfermos y que no han tomado nuestro colágeno de Naturexa? ¿Lo recomendaría?
4: 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Porque
3: y si por él, porque él también
4: sí,
3: está mejorando.
4: Sí, es muy, muy bueno y sí se ve resultado porque sí da alivio.
3: O sea...
4: Sí, da más movilidad al cuerpo y todo.
3: Entonces, y se va recuperando de las enfermedades.
4: Así es, sí, señor.
3: Bueno, eso, sí, señor. Pues, entonces va contenta, está tranquila con su producto.
4: Sí,
3: ¿y eso que apenas hace qué? ¿Cuánto lo compró?
4: Ahorita de lo que lo compré más adelante, pues suspendí, pero ahorita son 20 días de lo que ya lo estamos
3: tomando. Ah, bueno, y mire, gracias a Dios, cómo está mejorando.
4: Sí, yes,
3: porque
4: sí.
3: Es una fórmula especializada con registro de INVIMA y avanzada. Mm-hmm. Para terminar, su nombre y de qué parte viene.
4: yo soy Fanny Flores, de la vereda vereda de la Guayaquila.
3: ¿De qué municipio?
4: De Túquerres.
3: Túquerres, bueno, listo, Dios me la bendiga. 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

0: Las 12 y 40 minutos.
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0: Las 12:56.
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0: 1:06.
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0: La 1:25.
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0: La 1:36.
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0: La 1:46.
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0: 1:56.
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1: La 1:58.
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0: Amigos oyentes de Verde Estéreo, tengan todos ustedes muy pero muy buenas tardes. Estamos en este día domingo, hoy cuando marcamos 30 de agosto de este año 2026. Vamos a iniciar nuestra programación en este fin de semana, tripleta musical, por supuesto para acompañarlos a todos y cada uno de ustedes en este día domingo. No sin antes darle gracias a Papito Dios, a Él que nos regala la vida, que nos regala todo cuanto somos, cuanto tenemos. A Él, por supuesto, primero el saludo súper especial, a Él el primer saludo de cada día, también la oración, para pedirle que nos fortalezca, que nos siga siempre llevando de la mano, para que podamos realizar todo de la mejor manera. Por eso a usted, amigo oyente, que me está escuchando, ahí le pido que me regale unos 5 minuticos. Vamos a darle gracias a Papito Dios por todo lo que nos regala, por el negocio, por la familia, por todo lo que nosotros tenemos hoy, que es gracias al fruto de nuestro esfuerzo, pero todo lo que nos regala viene de parte de nuestro Padre Celestial. Por eso usted que me está escuchando, ahí deje un minutico lo que está haciendo. Luego ya habrá tiempo para seguir realizando las cosas. Y le vamos a decir a nuestro Padre Dios:
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0: Señor Dios, Padre nuestro, hoy te doy gracias por esta semana que ha terminado. Te doy gracias por las bendiciones que he recibido, por los momentos de alegría y por los desafíos que me han fortalecido. Reconozco que has estado conmigo en cada paso del camino y te agradezco por tu guía y por tu amor incondicional.
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0: Quiero además, Padre Celestial, pedirte perdón por mis errores y faltas durante esta semana. Te pido que me concedas paz y descanso en este fin de semana para poder renovar mis fuerzas y estar listo para afrontar esta semana que ya viene. Te pido que me ayudes a encontrar tiempo para estar con mi familia, para compartir con mis amigos y para disfrutar de la naturaleza. Y por último, te pido también, Señor, que bendigas a todos y cada uno de mis seres queridos y que nos concedas salud, paz y bienestar. Te pido que guíes mis pasos y siempre, siempre lléname de sabiduría para tomar las mejores decisiones.

0: Hola amigos oyentes de Verde Estéreo, tengan todos ustedes muy pero muy buenas tardes. ¿Cómo se encuentran en ese día domingo? Allí los estamos saludando, enviándoles el abrazo fuerte en este día espectacular. Hoy, ya lo decíamos, 30 de agosto de este año 2026, el penúltimo día de este mes de agosto. Como siempre, deseándoles todo lo mejor a todos y cada uno de ustedes en lo que estén haciendo. Allí si se encuentran en casita descansando con la familia, allí para que pues aprovechen de la mejor manera este momento. A quienes se encuentran en sus locales comerciales, en sus negocios, allí también en sus emprendimientos. Así, para que le pongan todo el ánimo, el optimismo a estas realizaciones, porque todo es el fruto del esfuerzo, todo lo que están realizando. Así es que arriba a todos y cada uno de ustedes, nuestros amigos oyentes en los diferentes barrios, veredas de aquí de nuestro municipio, arriba esos ánimos y nada de tristezas.
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0: Ya estamos listos, preparados para arrancar en este día domingo con tripleta musical fin de semana de cada domingo. Recuerde que estamos de 2 a 5 de la tarde. Ya estamos listos, como siempre, y mil gracias a todos y cada uno de ustedes, nuestros amigos oyentes, por dejarnos entrar a su hogar. Mi nombre es Alex Paz, estaremos acompañándolos en este espacio durante 3 horas.
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0: Para llevarles lo mejor de la música popular, lo mejor de la música vallenata y por supuesto la música bailable también.
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0: Desde ya, invitarlos para que se comuniquen conmigo a través del 315-268-8961, vía WhatsApp, vía llamada, si también quiere hacerlo. Por supuesto, aquí estaremos atendiendo.
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0: Para que ustedes puedan decir qué canción quieren escuchar en esta tarde de domingo.
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0: Oiga, y por supuesto, ahí dándole gracias a Papito Dios porque ya va cayendo el agüita de a poco, que tanto lo necesitamos aquí en nuestra región. Así es que vamos a disfrutar de todo lo que Papito Dios nos brinda, ya sea del solcito, la agüita, bueno, todo lo que se venga, a disfrutarla y darle gracias a Papito Dios.
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0: 2 y 13 de la tarde, empezamos nuestra programación, lo vamos a hacer con un temita popular. Invitamos al señor Porfirio Samaniego, él nos dice, me faltas tú.
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1: Así estamos iniciando nuestra programación en Tripleta Musical fin de semana. Agradeciendo, por supuesto, también a todos quienes desde ya se permiten dejarnos llegar sus mensajes.
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1: Y a quienes ya quieren escuchar su temita por ahí, por supuesto, ya los estaremos dando a conocer.
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1: Porque por acá también tenemos programada ya las canciones, los vallenatos, la música del despecho, todas esas músicas que llegan al corazón.
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1: Todo esto para que pasemos unas tres horitas allí amenas, agradables, y le subamos a nuestro receptor. Pasemos esta tarde lo mejor posible.

0: Vamos a continuar con lo mejor del vallenato en esta hora de la tarde, 2:18 de la tarde. Allí vamos a escuchar un vallenato de recuerdo. Oiga, eso bonito. ¿Oh? Por acá estamos con los controles, nos juegan una mala pasada, pero aquí estamos para acompañarlos a todos y cada uno de ustedes con lo mejor de lo mejor aquí a través de Verde Stereo 104.3.
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0: Bueno, ya tenemos ubicado también ese temita vallenato que nos solicitan, por supuesto, como siempre. Saludo súper especial a toda esa gente linda que nos escucha en Potosí. Ya se encuentra ahí reportando la sintonía.
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0: Y nos piden este buen vallenato, bañarte en mis sueños, de El Binomio de Oro, con gusto.
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0: Esto suena aquí a través de Verde Estéreo.
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0: toda la gente linda que ya nos deja sus mensajes aquí vía WhatsApp. Nos piden las canciones, nos piden esta de Pipe Bueno. Por acá nos dice: buenas tardes, para solicitar la canción Me Enamoré de Ti, de Pipe Bueno. Con muchísimo gusto, ya la tenemos ubicada para usted, nuestro amigo oyente, que está ahí a full sintonía a través de Verde Stereo y Tripleta Musical Fin de Semana.
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0: El saludo súper especial para todos y cada uno de ustedes. Vamos rápidamente a complacer a toda esa gente linda que se encuentra ahí a full sintonía.
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0: Y ahí para que lo escuchen completico y lo disfruten en casita, donde quiera que se encuentre también, con esa buena música.
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0: Rápidamente marcamos las 2:31 de la tarde. Seguimos saludando a toda esa gente linda de el corregimiento de Cuatis, por supuesto. Sabemos que están ahí en sintonía de Verde Serio y Tripleta Musical fin de semana. Aquí estamos retomando los controles, por supuesto, en este día domingo. En la programación que esperan ustedes también escuchar de 2 a 5 de la tarde.
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0: Gracias a toda la gente linda que siempre está ahí pendiente, que nos preguntaba qué pasó. Bueno, ahí los diferentes compromisos que no faltan, pero aquí estamos para ustedes también, para llevarles lo mejor de la programación. Así es que aquí estamos. Y los estamos saludando, por supuesto, ahí decíamos en el corregimiento de Cuatis, en la urbanización Bellavista, en Cuatis y Alé, allá también. Nos escuchan, sabemos que nos sintonizan.
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0: Por aquí también en los diferentes restaurantes, cafeterías, ahí el saludo súper especial para todos y cada uno de ustedes.
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0: Allá en Tejidos Lucerito también, el saludo súper especial, el abrazo fuerte para ustedes que nos escuchan día tras día. Y ahí sabemos que están pendientes del día al 104.3.
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0: Bueno, es momento de avanzar con lo mejor de la música bailable también. Invitemos al señor Armando Hernández en esta tarde, 2:33 de la tarde.
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0: hoy en día ya se maneja el término restauración, se trata de introducirle las mismas especies de plantas, las mismas nativas, buscamos las mismas plantas de los montes, las mismas de nuestra región para que se vaya repoblando, y es una forma de ayuda para que se restaure.
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0: agradecimiento e invitación. La casa está sola sin ti. La vida para los que quedamos llorando tu partida no será la misma. Todo sería tan distinto si pudiéramos tenerte nuevamente, pero nuestro Padre Celestial es el dueño de nuestras vidas y te llevó a su reino. Que se cumpla su santa voluntad. Descansa en paz.
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0: El señor Bernardo Zambrano agradece de todo corazón a todos sus familiares, vecinos y amigos por su acompañamiento y solidaridad por el sensible fallecimiento de su señora esposa, Luz Hermencia Lucero. Dios recompense estos gestos de unión y amistad. Y a la vez, invitan al rezo de la novena en su honor a partir del día de hoy, domingo 30 de agosto, en su casa de habitación en el corregimiento de Cuaticentro, a las 6 de la tarde. Por su acompañamiento, anticipamos infinitos agradecimientos.
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1: Bueno, y ahí no podía faltar, por supuesto, 2 y 40 de la tarde. Allí estamos con los saluditos super especiales. En esta tarde, ahí Tejitos Lucerito ya nos solicita a los temitas de Jason Jiménez. Ya tenemos listo por acá para complacer lo que quiere escuchar usted en esta hora de la tarde. Y recuerde que si usted quiere programar sus canciones, lo que quiere escuchar, vallenato, despecho o música bailable, allí se comunica al 315-268-8961. Y acá nosotros le colocamos el temita y usted se relaja y escucha su canción.
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1: es... Es hora de la tarde, 2:41 de la tarde. Vamos entonces con el señor Jason Jiménez y él nos dice, ¿cuánto les debo?
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1: Y en ese momento vamos a continuar con lo mejor de la programación y vamos a escuchar temitas moviditos. Vamos a ir cambiando de ritmo aquí en nuestra programación.
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1: Esos temitas sabemos que se los disfrutan también allá en Cuatis, Cuatis y Ale, por supuesto, por eso lo tenemos preparado para ustedes. Y esto que dice:
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1: Y es hora de la tarde, marcando las 2:55 de la tarde. Agradecimiento especial para toda esa gente linda que está súper conectada ahí a través del dial 104.3. Para todas las personas también que nos siguen a través de las diferentes redes sociales, ahí estamos habilitando un ratico también el Facebook, ahí transmitiendo en vivo. Para quienes quieren reportar su sintonía, para quienes quieren también decir qué temita quieren escuchar, lo pueden hacer. Ahí enviarnos los diferentes mensajes a través del 315-268-8961, la línea WhatsApp, o también ahí a través del Facebook, escríbame lo que quiere escuchar, música popular, música vallenata, o la musiquita bailable también en ese día domingo. Hoy, penúltimo día de este octavo mes del 2026.
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1: Así es, nuevamente, como siempre, la invitación a aprovechar el tiempo al máximo, a disfrutar también, a disfrutar de todo lo que tiene ahí a su alrededor.
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1: Por supuesto, a no dejar que el tiempo pase sin que usted lo disfrute.
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1: Bueno, y es hora de la tarde, tenemos por acá programadas ya canciones que nos solicitan también, canciones como estas. Ahí están las canciones del despecho, por supuesto, también este tema.

0: Ahí estamos con todas las canciones en esta tarde de domingo, con todo el optimismo, con todo lo mejor aquí en Verde Estéreo 104.3 y Tripleta Musical, fin de semana, todos los domingos de 2 a 5 de la tarde.
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0: También los vallenatos, vallenatos clásicos, vallenatos que no pasan de moda. Así es, para que en esta tarde también los dedique, oiga, a esos temitas.
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0: Oiga, por acá el mensaje también, el saludo súper especial para toda esa gente linda allá en Puerres, en Córdoba. Nos están escuchando, sabemos, están a full sintonía, nos piden estos buenos temas, por supuesto. Acá los vamos a conocer y ya estaremos uno por uno.
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0: Colocándolos, vámonos entonces con este buen temita. A primera vista nos dicen Los Conquistadores, para ustedes, nuestros amigos oyentes en los diferentes barrios, veredas de aquí de nuestro municipio de Hualmatán, los municipios vecinos también, y a quienes nos siguen en internet a través de www.verdestereo.com. Ahí el saludo súper especial también a la distancia, a toda esa gente linda en Paso. Me olvidaba también el saludo súper especial a viejo Jairo Alirio Gelpud, como siempre todos los domingos ahí escuchando, y a todos quienes están a la distancia escuchando.

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1: Ahí estamos saludando en Puerres también a toda esa gente linda que nos escucha, que nos sintoniza y nos pide las canciones de Jonales Castaño. De bar en bar nos dice...

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1: Ya es hora de la tarde, marcando las 3, 5 de la tarde. Vamos a cambiar un poquito de ritmo. Distancia. Así es, nos vamos con el Tropicombo. Y eso que dice distancia.
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1: Por acá, no sin antes, saludando a toda esa gente linda que está ahí a través de Facebook escuchándonos. También está mirando esta transmisión en vivo. Y el saludo súper especial por acá nos piden. Los temitas, Alirio Alexander Cerón nos dice, saludo desde Ipiales, porfa, me regalas el tema, el teléfono de Segundo Rosero, por supuesto, ya les estaremos ubicando luego de este temita.

Hasta hora de la tarde, cuando ya marcamos las 3 y 9 de la tarde, ahí estamos con todos los éxitos a través de Verde Stereo 104.3. Por supuesto, en ese día domingo, ya marcando el calendario 30 de agosto de este año 2026. Por acá nos solicitan el temita de Segundo Rosero, el teléfono ya lo tenemos ubicado, por supuesto. Ahí complaciendo a toda esa gente linda que se comunica a nosotros en estas horas de la tarde. Vamos a subirle entonces el ánimo a esta tarde de domingo. Y vamos con lo mejor de la música. Ahí está Segundo Rosero, el teléfono, es hora de la tarde.

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1: Ya estamos en las 3 y 15 de la tarde a través de 104.3.
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1: Y acompañándolos con lo mejor de la música, la programación.

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1: Bueno, por acá también tenemos la información. Para quienes no hayan reclamado aún el recuerdo de la Virgen del Carmen, lo pueden hacer en la droguería Cruz Verde, aquí en el barrio Bolívar. Y para que usted lo pueda reclamar, debe llevar su recibo. Ahí está entonces la información para quienes aún no hayan reclamado el recuerdo de la festividad de la Virgen del Carmen. Pueden hacerlo en la droguería Cruz Verde de el barrio El Bolívar. Y ahí estábamos pendiente también con uno de los temas de John Alex Castaño, Amigos con Derechos. El saludo súper especial para toda esa gente linda en Potosí, ahí a full sintonía. Oíganos, están pidiendo full temas. Por supuesto, aquí estamos entonces para complacerlos a esta hora de la tarde, 3:16 de la tarde. John Alex Castaño y este buen tema. 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

0: Avanzamos en esta tarde de domingo también, saludando a toda esa gente linda que se encuentra descansando ahí en casita. Está relajadita, tomando fuerzas para continuar con la semana laboral que ya se acerca. Si es mañana, mañana es lunes ya para trabajar.
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0: Gracias a Dios, si hay trabajito, si hay. Ahí entonces no se quejen, no se quejen, nada que ver. Darle gracias a Dios porque se puede ir a buscar el pan de cada día.
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0: Así es, y darnos la oportunidad de contemplar esta bella creación.

0: Bueno, aquí también tenemos las recomendaciones importantes para ustedes, nuestros amigos oyentes. La administración municipal se permite informar a los propietarios y tenedores de perros, gatos y demás animales de compañía residentes en el barrio San José, especialmente a quienes se encuentran en cercanías del estadio municipal, para que ustedes sepan que se está adelantando un proceso de eliminación y control de plagas en dicho escenario.
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0: Y por tal motivo se solicita a la comunidad mantener especial vigilancia sobre sus mascotas y evitar que ingresen al estadio municipal o permanezcan dentro de las áreas intervenidas durante un periodo aproximado de un mes, con el fin de prevenir posibles intoxicaciones o afectaciones derivadas de los productos utilizados durante el proceso.
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0: Allí por eso, para ustedes, las recomendaciones importantes: mantenga sus mascotas bajo vigilancia y evite que ingresen al estadio municipal durante el periodo indicado. No permita que sus animales consuman alimentos, agua u otros elementos que puedan encontrarse dentro o alrededor de esta área intervenida.
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0: Evite que las mascotas se deambulen libremente por los alrededores del escenario deportivo. También, como medida preventiva, se recomienda a los propietarios tener disponible carbón activado para que se... para su eventual utilización, únicamente bajo orientaciones de un profesional veterinario.
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0: Y en caso de observar signos o comportamientos inusuales en su mascota, comuníquese inmediatamente al número 323-343-5947 y solicite orientación profesional. La prevención es responsabilidad de todos. Agradecemos a los habitantes del barrio San José su colaboración y compromisos con el cuidado y bienestar de sus mascotas durante el desarrollo de estas actividades.
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0: Así que la invitación a toda la gente a estar muy pendientes en los alrededores y en el estadio municipal.
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0: Ahí a abstenernos de ingresar.
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0: Y a tener a sus mascotas ahí bien aseguradas también.
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0: Tres veintiocho de la tarde. Nos invitamos en esta tarde al Chapo de Sinaloa. Oiga, con un buen tema a esa hora de la tarde. 3:28 de la tarde.
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0: Y hay uno que tiene que ver también a la música popular a esa hora de la tarde. Por ahí estamos saludando también a los artistas de aquí de nuestra región. Ahí saludamos a John Guerra. Por acá también nos solicitan una canción de John Guerra. Aquí la tenemos lista, preparada para todos y cada uno de ustedes, nuestros amigos oyentes.
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0: El saludo a toda esa gente linda que nos escucha allá en Iles. El saludo súper especial, el abrazo fuerte.
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0: ¿Cómo están por allá en Iles?
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0: Bueno, y el saludo súper especial, gracias por la sintonía. Vamos a ubicar ese tema, vamos a escuchar
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0: lo que quieren ustedes.
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3:36 de la tarde, seguimos en lo mejor de la programación en Tripleta Musical, fin de semana de todos los domingos, recuerde, de 2 a 5 de la tarde, ahí es su cita, con Tripleta Musical, fin de semana y todos los tres géneros que manejamos, música popular, música vallenata y también la bailable. Por acá estamos saludando también a toda la gente linda que nos escucha, nos sintoniza a la distancia y ahí a través de las redes sociales también nos deja su mensajito. Ahí a quienes siguieron el en vivo que hicimos a través de Facebook, también el saludo súper especial ahí a Estrella, Estrella por ahí también. Ahí el saludo súper especial a Rocío Muñoz que nos deja un mensaje por acá, nos dice un saludo para la familia Muñoz Chamorro en el municipio del Contadero. Nos dice desde Popayán, Cauca. Ahí saludamos a toda esa gente linda a la distancia que a través de la Ecológica 104.3 ahí hace llegar los mensajes también y se sienten más cerca de casa.

Ahí los invitamos para que sigan comunicándose con nosotros a través de 315-268-8961. Ajá, y juntos hagamos de esta tarde que nos queda, lo que nos resta de programación. Hagamos esas mezclitas de la música popular, música vallenata y la música bailable. Creo. Así es, por supuesto, ustedes, nuestros amigos oyentes, ayude. Para que ahí no se ubiquen los temas. Acá simplemente yo me encargo de darle play. A esta hora de la tarde vamos a escuchar a Banda Fiesta y este buen tema también.

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1: 3:49 de la tarde, avanzamos con lo mejor de la música, la programación en Tripleta Musical fin de semana. Es hora de continuar, vamos con un vallenato.
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1: Por supuesto, de esos buenos vallenatos, cortavenas.
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0: Agradecimiento e invitación. La casa está sola sin ti. La vida para los que quedamos llorando tu partida no será la misma. Todo sería tan distinto si pudiéramos tenerte nuevamente, pero nuestro Padre Celestial es el dueño de nuestras vidas y te llevó a su reino. Que se cumpla tu santa voluntad. Descansa en paz.
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0: El señor Bernardo Zambrano agradece de todo corazón a todos sus familiares, vecinos y amigos por su acompañamiento y solidaridad por el sensible fallecimiento de su señora esposa, Luz Hermencia Lucero. Dios recompense esos gestos de unión y amistad. Y a la vez invitan al rezo de la novena en su honor a partir del día de hoy, domingo 30 de agosto, en su casa de habitación del corregimiento de Cuaticentro, a las 6 de la tarde. Por su acompañamiento, anticipamos infinitos agradecimientos.

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0: 4:15 de la tarde, ya entramos en los últimos minutos de nuestra programación en Tripleta Musical fin de semana.
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0: Y ahí también les tenemos la información para quienes aún no hayan reclamado el recuerdo de la Virgen del Carmen. Ahí los recuerdos pendientes para los aportantes se encuentran disponibles en la droguería del profesor Ricardo y en Cuatis, en la casa del señor Oscar Yandún. Ahí se pide a los aportantes llevar el recibo para que les hagan la entrega correspondiente.

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1: Y a esta hora de la tarde seguimos saludando a toda esa gente linda de aquí del municipio de Hualmatán, a quienes nos escuchan en la vereda La Cofradía, en la vereda San Antonio. Ahí para ustedes el abrazo fuerte también. Ahí siempre pendientes de Verde Serio 104.3. Ahí nos solicitan también los buenos temas en La Cofradía de Pastor López, un tema bailable. Nos dice: a tiempo.
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0: También estamos saludando a toda esa gente linda a la distancia, por supuesto. Oiga, ustedes que nos escuchan a la distancia, aquí dentro de nuestro país, también allá en el exterior. Por supuesto, nos siguen a través de Facebook, a través de TikTok también. Hay quienes nos siguen en línea a través de www.verdestereo.com. A quienes ya han bajado el aplicativo, nos tienen en su celular.
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0: No importa la manera, el todo es que ustedes están siempre bien acompañados de Verde Stereo. Ahí nos tienen cerquita, cerquita.
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0: Desde acá saludamos a todos y cada uno de ustedes, nuestros amigos oyentes. Ustedes son esa fuerza, ese motor, ese motivo de nosotros de estar acá para hacerles el acompañamiento respectivo en donde quiera que se encuentren, ahí en lo que estén haciendo.
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0: Y si se encuentran detrás de un volante también, por supuesto, ahí están escuchando Verde Stereo, pero también ahí pendientes en el camino. Ahí saludamos también a Cotrans Gualmatán, San Juan de Traxis La Frontera.
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0: porque son ustedes quienes aquí programan las canciones. Tenemos esta canción de Luis Alberto Posada. Mil y mil gracias también a la gente del municipio del Contadero.
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0: Ahí están con la manito arriba siempre también reportando su sintonía. Vamos a escuchar lo que la gente programa a esa hora de la tarde y esto que dice.
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0: 4:30 en la tarde, ya estamos en nuestros últimos minutos de programación en ese día domingo, hoy 30 de agosto del año 2026. Ya no. Vamos a continuar con más de las canciones en esta tarde, lo mejor que ustedes nos pueden programar. Ahí como siempre saludándolos a todos y cada uno de ustedes. Allí también ya lo decíamos, en sus locales comerciales, en su lugar de trabajo. Hoy a las personas que trabajan, que domingo tras domingo ahí atienden sus negocios también.
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0: Ahí en los restaurantes, las cafeterías, en todos los lugares que usted esté atendiendo, los locales, ahí el saludo súper especial, ahí siempre acompañados con Verde Estéreo.
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0: A la hora de la tarde nos piden una canción de

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0: Bueno, hoy estábamos con dos temitas a esta hora de la tarde. Con Darío Gómez, Pérdida Total. Y en los vallenatos, Ahora Que Te Vas de los Inquietos. Allí, claro, dando complacencia a todo ese público lindo, toda esa amable audiencia.
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0: Porque a esta hora nos vamos con la tripleta de finalización de nuestro programa.
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0: Por supuesto, un temita popular, un temita vallenato y un temita tropical.

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1: Vamos a arrancar nuestra tripleta de finalización de programa con un temita bailable. Es hora de la tarde.
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0: Así es, ya lo tenemos ubicado, lo tenemos listo por acá, nuestro temita, nuestro primer tema de finalización, y vamos con ese buen tema, y dice así.
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0: Así es, y avanzamos con nuestro segundo tema en la finalización de nuestro programa en la tripleta. Lo vamos a hacer con también un temita popular, y ese lo hace el Gato Negro. Él nos dice: a mi amor nunca le temas.
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0: 4:51 de la tarde. De esta manera nosotros estamos finalizando nuestro programa. Por supuesto, ahí los dejamos con el último temita en la tripleta de finalización. Lo vamos a hacer con un buen vallenato y lo hace el Embrujo Vallenato. Amor de infancia, los vamos a dejar con ese temita. No sin antes agradecerles a todos y cada uno de ustedes, nuestros amigos oyentes, su amable sintonía. Gracias por escuchar siempre Verde Serio y los domingos de 2 a 5 de la tarde, tripleta musical fin de semana.
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0: Muchísimas gracias, Dios mediante nos encontramos el próximo domingo en punto de las 2 de la tarde para seguir compartiendo lo mejor de la música en este momento.
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0: en este espacio de 2 a 5 de la tarde a través de Verde Serio 104.3. De mi parte, mil gracias. Nos volvemos a encontrar el próximo domingo. Chau, chau.

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10: Las 5:03.
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